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2: Había una vez tres pequeñas y bellas jovencitas que asistían a la academia de policía. Estaban conformes con sus arduas tareas. Pero yo las saqué de todo aquello y ahora trabajan para mí. Mi nombre es Charlie.

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0: Todo el mundo piensa en cambiar el mundo, pero nadie piensa en cambiarse a sí mismo. Leo Tolstoy.
1: Veintiuna horas, cuatro minutos.

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0: 21 horas, 42 minutos.
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0: 22 horas, 40 minutos.
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0: Donde una puerta se cierra, otra se abre. Miguel de Cervantes.
1: Veintitrés horas, cuatro minutos.
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0: 23 horas, 32 minutos.
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0: El más poderoso hechizo para ser amado es amar. Baltasar Gracián.
1: Cero horas, tres minutos.

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0: Una de la madrugada. 7 minutos.
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0: 2 de la madrugada, 19 minutos.
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3: Los instrumentos están en orden, cambio.
4: Los instrumentos están en orden, control, cambio.
5: El hombre nuclear.
4: Avión cohete, cambio. Enterado, control, cambio. Presión y velocidad normales.
5: Con la actuación estelar de
4: Nellos. Aceleración, cambio. Aumentaré velocidad a Mach 3, cambio.
6: Control de tierra, tengo problemas, no responden los mandos.
5: Y Richard Anderson.

Steve Austin, astronauta. Su vida está en peligro. Lo reconstruiremos. Poseemos la tecnología para convertirlo en un organismo cibernético, poderoso, superdotado.

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0: 3 de la madrugada, 38 minutos.
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0: 4 de la madrugada, 41 minutos.
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1: 5 de la madrugada. 57 minutos.
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0: Hay que tener cuidado al elegir a los enemigos, porque uno termina pareciéndose a ellos. Jorge Luis Borges.
1: Siete de la mañana. Un minuto.

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0: La violencia es el último refugio del incompetente. Isaac Asimov.
1: Ocho horas, cuatro minutos.

0: 8:07.
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0: Uno no es lo que es por lo que escribe, sino por lo que ha leído. Jorge Luis Borges.
1: Nueve horas, seis minutos.

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0: 9:29.
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0: El que piensa que puede, puede. El que piensa que no puede, no puede. Esa es una inexorable e indiscutible ley. Pablo Picasso.
1: 10 horas. 2 minutos.
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0: stupid. 10 horas, 49 minutos.
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0: nadie me puede hacer daño sin mi permiso. Mahatma Gandhi.
1: Doce horas, un minuto.
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3: 12 horas, 31 minutos.

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2: Ojalá que hayan vivido tantas emociones como hemos vivido nosotros esta noche. ¿Le gustó Nati Mistral? ¿Le gustó Juanito Limer? ¿Le gustó Fernando Jiménez? ¿Le gustó la Tita Colodro que hace las señas? ¿Le gustó Firulet? ¿Le gustó todo, verdad? Vamos a ver si el próximo lunes, a esta misma hora, a las 9:30 de la noche, decía, a la hora que empezamos, en Televisión Nacional de Chile y sus 76 estaciones, y en Radio Nacional y su cadena en todo el país, volvemos a pasar un buen rato juntos, haciendo música, cantando, conversando, riéndonos y viendo alguna videocinta con alguna estrella de otras partes del mundo. Hasta el próximo lunes, si Dios quiere, muchas gracias y buenas noches.
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4: Esta es una de las muchas historias que suceden conmigo. 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Todo eso sin contar el tremendo impacto que me llevé con la historia de la chica del gorro.

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0: El primer paso de la ignorancia es el presumir de saber. Baltasar Gracián.
1: Quince horas, cuatro minutos.
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0: 15 horas, 12 minutos.
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0: Nunca dejes que tu sentido de la moralidad se interponga en el camino de hacer lo que es correcto. Isaac Asimov.
1: Dieciséis horas, dos minutos.

0: 16 horas, 25 minutos.
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0: La felicidad es cuando lo que piensas, dices y haces está en armonía. Mahatma Gandhi.
1: Diecisiete horas, 4 minutos. Diecisiete horas, 4 minutos.

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0: 17 horas, 49 minutos.
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0: una fuerza motriz más poderosa que el vapor, la electricidad y la energía atómica. La voluntad. Albert Einstein.
1: 18 horas, 4 minutos.

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1: Diecinueve horas, 3 minutos.
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